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Hoy es un día bendecido. Soy Michael Poon y te voy a contar qué famosos nacieron un día como hoy. 28 de septiembre. Hilary Duff. Nick Nicholas, el bajo de Steppenwolf. Paul Vargis, el baterista de 10cc. Jennifer Rush, su más grande éxito fue The Power of Love, tema que después fuera reactualizado por Laura Branigan y Celine Dion. Coco Taylor, conocida como la reina del blues. Ben E. King se hizo famoso con el éxito Stand By Me. Melody Thornton, cantante de las Pussycat Dolls. 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Ya regresamos con más noticias musicales que ocurrieron un día como hoy.

0: Las 3, las 2 en Canarias.
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0: Son las 9 en punto.
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Bienvenidos. A partir de este momento, damos inicio a Recuerdos Musicales, con las canciones más románticas, las biografías de los artistas más populares, poemas, pensamientos. Ya queda con ustedes, Walter de León.

Hola, hola, ¿qué tal amigos y amigas? Bienvenidos todos a otra edición de Recuerdos Musicales. Preparados, estamos ya para compartir con ustedes estos próximos 120 minutos, 2 horas, en las cuales vamos a estar recordando aquellos hermosos éxitos de un ayer musical que vino a nuestro presente a través de la música, a través de este su programa Recuerdos Musicales. Quiero agradecerle a Dios que nos da la oportunidad de estar aquí, ante ustedes, presentándoles Recuerdos Musicales, agradecerles a ustedes infinitamente por esa sintonía que siempre nos tienen, también agradecer a nuestros patrocinadores y a las emisoras que se unen para compartir este programa en sus diferentes países. Muchas gracias, bienvenidos todos. Hoy en Recuerdos Musicales tendremos una programación que de seguro será del agrado de cada uno de ustedes. Hoy tendremos grandes voces españolas. Escucharemos a aquellos grandes cantantes, compositores de la madre patria de España, lo cual vamos a estar escuchando en estas próximas 2 horas. Hoy, grandes voces de España en Recuerdos Musicales. Bienvenidos. Vamos a iniciar esta promoción trayéndole música. Nació un 29 de enero de 1981. Su nombre, Alejandro Martínez de Ubago Rodríguez, conocido artísticamente como Alex Ubago. Escuchamos este éxito de este gran cantante y compositor español.

Nacido el 27 de mayo de 1951 en Madrid, España, escucharemos ahora música de María del Pilar Cuesta Acosta, conocida artísticamente como Ana Belén.

Estamos presentándoles recuerdos musicales hoy con grandes voces de España. Recuerde que para su reporte, sintonía o solicitud musical, lo puede hacer a través del 6725-4093. Continuamos con estas grandes voces de España, aquí en Recuerdos Musicales. Nacido un 10 de septiembre de 1952 en España, José María Bacheli Ortega, conocido artísticamente como Bacheli. Escuchemos este gran éxito de este cantante.

Otro gran cantante español nació un 7 de diciembre de 1954. Su nombre, Juan Ortiz Osborne, conocido artísticamente como Bertín Osborne. Recordemos este exitazo de este gran cantante.

Estamos presentándoles recuerdos musicales hoy con grandes voces de España. Recuerde que para su reporte, sintonía o solicitud musical, lo puede hacer a través del 6725-4093. Continuamos con estas grandes voces de España, aquí en Recuerdos Musicales. Nacido 22 de julio del año 1946 en Santa María de Guía de Gran Canaria, España. Su nombre, Braulio Antonio García Bautista, conocido artísticamente solo como Braulio. Dos éxitos de Braulio, aquí en Grandes Voces de España.

una agrupación que también cosechó muchos éxitos española, liderizados por Amaya Saizar, quien nació el 18 de diciembre de 1960 en San Sebastián, España. Aquí está la agrupación Bravo con este éxito.

Grandes voces de España en Recuerdos Musicales. Sin duda alguno, uno de los grandes compositores cantantes que ha dado la madre patria. Hablamos de Camilo Blanes Cortés, nacido un 16 de septiembre de 1946 en Alcoy, Alicante, España. Camilo VI nos presenta estos dos éxitos. Grandes voces de España en Recuerdos Musicales.

estamos en la presentación de recuerdos musicales, hoy con grandes voces de España. Otra gran cantante, nacida un 11 de octubre de 1948 en El Pardo, España, su nombre Evangelina Sobredo Galanes, conocida artísticamente como Cecilia. Recordemos este tema de ella.

Un 26 de julio de 1948 nació Antonio José Cortés Pantoja, conocido artísticamente como Chiquitete. Recordemos este exitazo de este gran cantante español.

Ahora le traemos a un artista que nació un 30 de julio de 1942, en Gijón, Asturias, España. Su nombre, Daniel Candón de la Campa, conocido artísticamente como Dani Daniel, cantante y compositor. Escuchemos de él este tema musical.

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5: Después del cambio comercial, continuamos a la presentación de Recuerdos Musicales hoy, escuchando estas grandes cantantes, grandes compositores españoles. Solo voces españolas hoy en Recuerdos Musicales. Su nombre es José Gómez Romero, nacido en Barcelona un 5 de marzo de 1940, conocido artísticamente como Diango. Dos exitazos de este gran cantante que tiene muchos éxitos. Vamos en este momento a escuchar estos dos éxitos de él. Grandes voces de España.

Nacido un 18 de junio de 1950, en Fernán Núñez, España, su nombre José Emilio López Delgado, conocido artísticamente como Emilio José.

Grandes Voces de España. Una agrupación también que dio mucho que decir. La década de los 70, todavía en los 80, se escuchaba mucho. La voz de Paco Pastor, Francisco de Asís Pastor, quien nació el 24 de julio de 1949. Voz principal de la agrupación Fórmula Quinta.

Un 28 de septiembre de 1956 nació en Madrid, España, Gonzalo Fernández Benavides, conocido artísticamente como Gonzalo. Recordemos este clásico de este cantante.

Estamos presentándoles recuerdos musicales hoy con grandes voces de España. Recuerde que para su reporte, sintonía o solicitud musical, lo puede hacer a través del 6725-4093. Continuamos con estas grandes voces de España, aquí en Recuerdos Musicales. Su nombre, María Isabel Pantoja Martín, nacido el 2 de agosto de 1956 en Sevilla, España, conocida como Isabel Pantoja. Escuchamos estos temas de esta gran cantante española.

sin duda alguno de los grandes compositores y cantantes que ha dado España. Nacido un 18 de enero de 1945, su nombre, José Luis Perales Morillas. Nació en Cuenca, en Castejón. Escuchemos dos éxitos de este gran cantante y compositor español. José Luis Perales, en Grandes Voces de España.

Un 24 de marzo de 1951 nació en Logroño, España, José María Purón, conocido como Chema Purón. Recordemos este exitazo de este gran cantante.

El 8 de octubre de 1942 nació en España José Domingo Castaño, conocido como José Pepe Domingo. ¿Qué tal si escuchamos este éxito de Pepe Domingo?

Estamos presentándoles recuerdos musicales hoy con grandes voces de España. Recuerde que para su reporte, sintonía o solicitud musical, lo puede hacer a través del 6725-4093. Continuamos con estas grandes voces de España, aquí en Recuerdos Musicales. Nacido en Telde, Gran Canaria, España, un 15 de noviembre de 1951, con el nombre de José Velázquez Jiménez, conocido artísticamente como José Vélez. Escuchemos este éxito de José Vélez.

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6: Después del cambio comercial, continuamos en la presentación de Recuerdos Musicales hoy, escuchando estas grandes cantantes, grandes compositores españoles. Solo voces españolas hoy en Recuerdos Musicales. Un 24 de diciembre de 1948 nació en Aldaya, España, Juan Bautista Concamoya, conocido artísticamente como Juan Bao, otro de los grandes cantantes de la música romántica de España. ¿Qué tal si escuchamos estos dos éxitos de Juan Bao?

16 de febrero de 1947. En Valencia, España, nace Juan Camacho Coy, conocido como Juan Camacho, un clásico del

El 11 de noviembre de 1942 nació Juan Ignacio Pardo Suárez, en Palma de Mallorca, conocido como Juan Pardo, cantante y compositor. Disfrutemos de este éxito de Juan Pardo.

Estamos presentándoles recuerdos musicales hoy con grandes voces de España. Recuerde que para su reporte, sintonía o solicitud musical, lo puede hacer a través del 6725-4093. Continuamos con estas grandes voces de España, aquí en Recuerdos Musicales.

¿Algún otro de los grandes cantantes que ha representado la música de España en todo el mundo? Nacido un 23 de septiembre de 1943 en Madrid, España, hablamos de Julio José Iglesias de la Cueva, conocido como Julio Iglesias. Dos éxitos de este gran cantante.

Vamos ahora a escuchar música de una agrupación. Hablamos de La Pequeña Compañía, compuesta por Araceli García, María del Carmen, Memín Fernández, Alberto Villa y Carlos Villa. La Pequeña Compañía, aquí en Recuerdos Musicales.

Su nombre, María Dolores González Flores, nacido el 6 de mayo de 1958 en Madrid, España, conocida artísticamente como Lolita. Recordemos este éxito de esta gran cantante.

Cantante y compositor español, nacido en Mallorca, un 21 de febrero de 1946. Su nombre, Lorenzo Roselló Orache, conocido como Lorenzo Santa María. Recordemos este éxito de este gran cantante y compositor.

Continuamos presentándoles recuerdos musicales, hoy con grandes voces de España. Con la voz de Agustín Ramírez, esta agrupación también conquistó toda España y Latinoamérica. La agrupación Los Diablos. ¿Qué tal si escuchamos y recordamos este clásico de esta agrupación? En grandes voces de España.

Nombre: María Trinidad Pérez de Mirabete. Nacido un 12 de julio de 1947 en Murcia, España. Conocida artísticamente como Mari Trini. Disfrutemos de este temazo, de esta gran y recordada artista, Mari Trini.

Otro grande cantante de la música española, nació un 13 de marzo de 1946, en Crevillente, España. Hablamos de Manolo Galván. Recordemos este temazo de él.

0: otro de esos artistas que representó en todo el mundo a la voz española. Hablamos de Manolo Otero. Su nombre, Manuel Manolo Otero Aparicio. Nacido un 25 de junio de 1942 en Madrid, España. Manolo Otero, aquí en Recuerdos Musicales.
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Nació el 3 de abril de 1956. Luis Miguel González Bosé, conocido artísticamente como Miguel Bosé, otro de los grandes exponentes de la música española para todo el mundo. Miguel Bosé, aquí en Recuerdos Musicales.

Otro gran cantante y compositor español lo fue José Miguel Gallardo Vera, nacido en Granada, 29 de septiembre de 1950, conocido artísticamente como Miguel Gallardo.

Si hablamos de agrupaciones españolas, son muchas, pero sin duda alguna esta agrupación es una de las más representativas de la música española de todos los tiempos y para el mundo entero. La agrupación Mocedades, la voz principal de Amaya Uranga, aquí en Grandes Voces de España.

Ahora le traemos música, gran cantante, una voz privilegiada. Muchos años de carrera artística. Nacido un 5 de mayo de 1941, en Linares, Jaén, España. Hablamos de Miguel Rafael Martos Sánchez. Conocido como Rafael, el monstruo de la canción en grandes voces de España.

otro de los grandes cantantes y compositores de la música española romántica de todos los tiempos. Hablamos de Víctor Manuel San José Sánchez, nacido el 7 de julio de 1947, en Mieres, España, conocido como Víctor Manuel. Otro de esos artistas que definitivamente tenemos que escucharlo aquí en Grandes Voces de España.

0: Mis amigas, mis amigos, estamos llegando a la parte final de Recuerdos Musicales para hoy con grandes voces de España. Esperando esta programación de sido el completo grado para cada uno de ustedes, no nos queda más que agradecerles e invitarles a que nos escuchen en otra próxima edición de Recuerdos Musicales, donde juntos estaremos recordando aquellas canciones que seguro nos traen gratos recuerdos. Mi nombre, Walter de León Quintero. Un saludo especial cordial a cada uno de ustedes. Será entonces, hasta la próxima. Gracias por escucharnos.
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1: 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Son las 12 en punto.
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4: Que la gracia de Dios Padre, Hijo y Espíritu Santo te conceda lo correcto y lo perfecto. Hoy es lunes 28 de septiembre. El Grupo San Francisco de Sales del Movimiento de Cursillos de Cristiandad, Arquidiócesis de Panamá, te saluda y ora contigo. Compartimos nuestra reflexión en torno al Santo Evangelio, que nos comparte su sabiduría desde el libro de Lucas, capítulo 9, versos del 46 al 50. El más importante. El Evangelio nos relata cómo los discípulos comienzan a discutir quién de ellos era el más grande. La escena sorprende, porque los mismos que caminan con Jesús, escuchan sus palabras y ven sus obras, todavía tienen dentro una lógica muy humana, la de compararse, ocupar lugares, medir importancia o buscar reconocimiento. La verdad es que si examináramos nuestra vida, también nosotros podríamos estar viviendo de esta manera. Definitivamente el Maestro es un revolucionario. Nos pide cambiar nuestros criterios de valor con el prójimo y poner en primer lugar a los más pequeños, poniendo en ellos más amor de obras y de palabras, cuidarlos, escucharlos, también respetarlos porque aún con la buena intención de ayudar, pudiera que utilizáramos con ellos una actitud del que se cree superior. Nos hacemos llamar cristianos, pero nuestros pensamientos y criterios no son los mismos de Cristo. Hablamos de amor, de pobreza, de humildad, de servicio, pero estamos muy lejos de vivir. No cabe duda que el más pequeño entre todos es el más grande. Para el mundo, grande es quien domina, quien sobresale, quien se impone. Para Jesús, grande es quien se hace humilde, quien sirve, quien no necesita ocupar siempre el primer lugar. Pero ojo, esto no significa despreciarse ni vivir sin dignidad. Significa abandonar la soberbia, dejar de competir todo el tiempo, no medir la vida por la mirada de los demás. Significa reconocer que todo lo bueno que tenemos viene de Dios y debe poder

0: ponerse al servicio.
1: Pidamos al Señor la gracia de dejar la competencia y aprender la humildad de los pequeños. Que sepamos recibir a Cristo en quienes necesitan cuidado, servir sin buscar el primer lugar y alegrarnos cuando Dios actúa también a través de nosotros. Porque en el reino, la verdadera grandeza no está en sobresalir, sino en amar con un corazón sencillo que nos convierta en misioneros de su amor. Amén.
2: Dame un corazón sencillo, Jesús, que no desprecie

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Jehová es mi pastor. Salmo de David. Salmo capítulo 23. Jehová es mi pastor, nada me faltará. En lugares de delicados pastos me hará descansar. Junto a aguas de reposo me pastoreará. Confortará mi alma. Me guiará por sendas de justicia por amor de su nombre. Aunque ande en valle de sombra de muerte, no temeré mal alguno, porque tú estarás conmigo. Tu vara y tu cayado me infundirán aliento. Aderezas mesa delante de mí, en presencia de mis angustiadores. Unges mi cabeza con aceite, mi copa está rebosando. Ciertamente el bien y la misericordia me guiarán todos los días de mi vida, y en la casa de Jehová moraré por largos días.

0: Es la una en punto. 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
1: 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Hoy es un día bendecido. Soy Michael Poon y te voy a contar qué famosos nacieron un día como hoy. 28 de septiembre. Hilary Duff. Nick Nicholas, el bajo de Steppenwolf. Paul Vargis, el baterista de 10cc. Jennifer Rush, su más grande éxito fue The Power of Love, tema que después fuera reactualizado por Laura Branigan y Celine Dion. Coco Taylor, conocida como la reina del blues. Ben E. King se hizo famoso con el éxito Stand By Me. Melody Thornton, cantante de las Pussycat Dolls. 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Ya regresamos con más noticias musicales que ocurrieron un día como hoy.
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1: Son las 2:56.
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4: 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Soy Michael Poon y te voy a contar qué famosos nacieron un día como hoy. 28 de septiembre. Hilary Duff.
5: Nick Nicholas, el bajo de Steppenwolf. Paul Vargis, el baterista de 10cc. Jennifer Rush, su más grande éxito fue The Power of Love, tema que después fuera reactualizado por Laura Branigan y Celine Dion. Coco Taylor, conocida como la reina del blues. Ben E. King se hizo famoso con el éxito Stand By Me.

0: 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Ya regresamos con más noticias musicales que ocurrieron un día como hoy.
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8: Son las 3 en punto.

0: 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Hoy es un día bendecido. Soy Michael Poon y te voy a contar qué famosos nacieron un día como hoy. 28 de septiembre. Hilary Duff. Nick Nicholas, el bajo de Steppenwolf. Paul Vargis, el baterista de 10cc. Jennifer Rush, su más grande éxito fue The Power of Love, tema que después fuera reactualizado por Laura Branigan y Celine Dion. Coco Taylor, conocida como la reina del blues. Ben E. King se hizo famoso con el éxito Stand By Me. Melody Thornton, cantante de las Pussycat Dolls. 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Ya regresamos con más noticias musicales que ocurrieron un día como hoy.
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0: Son las 5 en punto.
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0: Para WDL, QNews. Esta semana tenemos días internacionales y mundiales muy importantes. No te pierdas tampoco los días más bizarros del calendario. Las semanas internacionales y las efemérides. Te lo contamos todo.
1: 28 de septiembre, Día Mundial contra la Rabia. El 28 de septiembre se celebra el Día Mundial contra la Rabia, con el objetivo de erradicar esta enfermedad que es totalmente prevenible a través de las vacunas. Día Internacional del Derecho de Acceso Universal a la Información. El 28 de septiembre es el Día Internacional del Derecho de Acceso Universal a la Información, como un recurso para el desarrollo de la humanidad. Día Mundial de las Noticias. El 28 de septiembre se celebra el Día Mundial de las Noticias, a fin de resaltar la importancia de dar información confiable por los periodistas de todo el mundo.
0: Para WDLQ Radio, hemos presentado Día Internacional de... Mañana estaremos con más datos importantes.

0: Para WDLQ News, presentamos un resumen informativo con los hechos más relevantes acontecidos recientemente en Panamá. Lunes 28 de septiembre. Noticias de boquete. Suspensión de servicios médicos por crisis de agua. La Caja de Seguro Social, CSS, se vio obligada a suspender temporalmente los servicios de odontología, consulta externa y laboratorio en sus instalaciones de boquete debido a la falta de agua potable. El cuarto de urgencias opera de forma regular.
1: Rotura imprevista extiende los trabajos de reparación. Cuadrillas de la Alcaldía de Boquete informaron que una falla fortuita en una tubería de conducción principal de 12 pulgadas retrasó el restablecimiento del agua en Los Naranjos, Bajo Boquete y Alto Boquete, tras registrarse altas presiones durante las pruebas pluviales. Avance en el sistema de drenajes pluviales. El proyecto municipal de canalización y colocación de cajones pluviales en Bajo Boquete alcanzó un 42% de avance.
2: Las obras buscan mitigar las inundaciones recurrentes que afectan a los comercios de la zona baja durante la temporada lluviosa.
0: Noticias de la provincia de Chiriquí. Consejo Provincial declara persona no grata a diputado. Los 14 alcaldes y 105 representantes del Consejo Provincial de Chiriquí aprobaron de manera unánime declarar persona no grata al diputado Jonathan Vega, Circuito 4-5.
1: Esto se dio tras los fuertes cuestionamientos y supuestos infundios lanzados por el legislador en la Comisión de Presupuesto contra la gestión de los fondos locales.
0: Detención provisional por atropello mortal en Dolega. El Ministerio Público logró la detención provisional de un conductor implicado en el atropello y fuga donde perdió la vida un joven en Dolega.
1: Familiares de la víctima denunciaron públicamente que los acompañantes del implicado intentaron encubrir el automóvil con una lona tras el siniestro. Denuncian verpedero clandestino en Las Lomas. Residentes del sector de Casa Hacienda, en el corregimiento de Las Lomas, denunciaron la proliferación de un vertedero ilegal donde se arrojan desechos orgánicos y restos de animales. La comunidad exige una inspección sanitaria urgente ante los riesgos ambientales y los malos olores.
2: Vigilancia por lluvias y suelos saturados. El Sistema Nacional de

0: Protección Civil, SINAPROC, mantiene activos los monitoreos en Chiriquí debido a que las persistentes lluvias incrementaron los riesgos de deslizamientos de tierra en zonas vulnerables como Alto Pineda y Nueva Suiza, en tierras altas. Inicia siembra cíclica de poroto. El Instituto de Innovación Agropecuaria de Panamá, IDIAP, anunció el inicio formal de la siembra de la semilla de poroto IDIAP R2, marcando el arranque del ciclo agrícola 2026-2027 para los productores de la provincia. Noticias nacionales. Panamá. Gremios empresariales rechazan reformas electorales. La Cámara de Comercio, Industrias y Agricultura de Panamá, CCIAP, y la APEDE, expresaron su enérgico rechazo a la velocidad y la forma en que la Asamblea Nacional aprobó en primer debate el paquete de reformas al Código Electoral, advirtiendo que las modificaciones le restan solidez a la democracia. Alerta de salud pública por dengue. El Ministerio de Salud, MinSA, reportó un acumulado alarmante de 8.060 casos de dengue a nivel nacional en lo que va del año, reforzando los llamados de fumigación y eliminación de criaderos en las comunidades autónomas. Transportistas exigen diálogo por costo del combustible. Dirigentes del transporte selectivo y colectivo de diversas provincias celebraron una asamblea general en Chitré, solicitando una mesa de diálogo urgente con el gobierno nacional debido al impacto económico del alza de los carburantes. Inicia el pago del pase U. El IFARJU confirmó que este lunes 28 de septiembre arranca formalmente el cronograma de pagos del programa Pase U y la distribución de tarjetas escolares en los centros educativos habilitados en todo el territorio nacional. Para WDLQ News, les informó Milo Quesada.
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2: Desde Barranquilla, Colombia, Miguel Ángel Rodríguez presenta hoy Noticias del Mundo, lunes 28 de septiembre. Bienvenidos. El gobierno de Venezuela liberó a una docena de prisioneros tras reunión entre Donald Trump y Delcy Rodríguez. Baja California espera impacto del huracán Polo mientras se presentan varias inundaciones en sectores de Nueva Jersey. Dominio total de los atletas etíopes en la Gran Maratón de Berlín. El Papa León XIV llama a perseverar en la lucha contra los abusos sexuales. Israel decreta una semana de cierre total y general en Cisjordania. 27 muertos dejan dos tiroteos en Ciudad del Cabo y Johannesburgo, en Sudáfrica. Se avivan protestas en España debido a la crisis de vivienda. El huracán Polo se degradó a categoría 3 frente a las costas de Baja California. La propaganda rusa prepara a los niños de las escuelas para morir, pero ser patriotas. Fuerte tormenta azota el noreste de los Estados Unidos. Donald Trump rechaza el plan de Irán para reabrir el estrecho de Hormuz. Según expertos, no se realizaron grandes avances en temas de comercio e inteligencia artificial tras la cumbre Donald Trump-Xi Jinping. Son 9 los aspirantes inscritos para elecciones presidenciales de Haití. El precio del diésel alcanza su punto de más alto de los últimos 15 años, llegando a costar 220.58 dólares el barril. En Argentina crece la pobreza, según el INDEC, y afecta a un tercio de la población. La Iglesia Católica de Panamá registra decenas de casos de abuso sexual. Denuncian más casos de muerte en El Salvador, de deportados desde Estados Unidos, pero bajo la custodia del Estado. Manifestantes piden el retorno de la Premio Nobel de Paz María Corina Machado a su país. Científicos rusos encuentran una forma de potenciar el rendimiento del trigo más de 1,5 veces. Caravana de migrantes ingresa a México en su avance hacia Estados Unidos. Irán advierte que destruirá tanques de Estados Unidos en el Océano Índico. El sicario venezolano que asesinó a la periodista y candidata peruana, la China Polo, declaró que le ofrecieron 15.000 soles. Jurado Nacional de Elecciones de Perú reporta un total de 83 casos de agresiones, extorsiones y ataques contra aspirantes que participan en elecciones regionales y municipales. Arrestan a 5 sospechosos de preparar un acto terrorista cerca de una base militar del ejército de los Estados Unidos. El Papa León XIV califica la muerte asistida como una falsa compasión.

Política de Donald Trump dejan a miles de personas en el limbo migratorio en México. Por lo pronto, descartamos una intervención militar y esperamos un acuerdo con Cuba, dice Washington. La última semana produjo 136 sismos de baja intensidad en tres estados de Venezuela. Irán afirma enriquecer el uranio hasta el 60%, pero con fines pacíficos. Aumentan las solicitudes de nacionalidad mexicana en Estados Unidos ante la incertidumbre migratoria. El gobierno del presidente de Chile, José Antonio Kast, confirmó la suspensión y fusión de 25 programas sociales en el presupuesto del año 2027. Se afectan principalmente educación y desarrollo social. Desde Barranquilla, Colombia, Miguel Ángel Rodríguez presentó hoy Noticias del Mundo.

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1: Lunes 28 de septiembre, 6 de la tarde en París. Bienvenidas y bienvenidos a un nuevo informativo de Radio Francia Internacional. En los controles nos acompaña Alan Vidal, en la edición Paula Estañol. Titulares.
2: Jessica Brumec.
1: El Papa León XIV concluye su visita a Francia en una multitudinaria misa en la ciudad de Metz y llama a la Unión Europea en la jornada con tintes más políticos de su gira. Iremos allí con nuestra enviada especial. La Unión Europea se organiza frente a los ataques híbridos atribuidos a Moscú y considera la creación de su propio mecanismo de emergencia, uno de los puntos clave durante la cumbre entre ministros de defensa del bloque este lunes. En Francia, Marine Le Pen toma envión de cara a las presidenciales de 2027, luego de que su partido de extrema derecha y sus aliados obtuvieran un récord de escaños en los comicios parciales del Senado celebrados este fin de semana. Lo trataremos en este informativo. Hasta aquí los titulares del noticiero de Radio Francia Internacional, que encuentran también en rfimundo.com.
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1: El Papa León XIV concluía así este lunes su visita en Francia con una misa en una catedral de Metz colmada e incluso desbordada, con miles de personas siguiendo la homilía puertas afuera. El sumo pontífice había llamado más temprano a la Unidad Europea en la jornada de tintes más políticos de su gira y también recorrió las calles de la ciudad a bordo del Papa Móvil frente a una marea humana que lo vitoreó. Y allí estuvo nuestra enviada especial, Ana María Ospina, con quien conectamos en directo. Ana María, estás allí. ¿Qué balance podemos hacer de esta última jornada?
4: Jessica, oyentes, los feligreses cantaban esta tarde al paso del Papa, pero hace pocos minutos estaban todos aquí rodeados en la Plaza de la República para ver cómo se despedía por esta vía principal. Lo acabo de ver pasar en un auto negro rumbo al aeropuerto de Metz, con bastantes policías a su alrededor. Allí será despedido por el presidente Emmanuel Macron, pero como mencionabas antes, había hecho este mismo recorrido hasta la catedral, en el que 35 mil personas, según datos oficiales, lo vieron pasar, y entre ellos las franco-argentinas Camila y Natalia. Hija y madre, las escuchamos.
5: Lo vimos en el Papa Móvil y agarró un bebé para,
6: sí, para bendecirlo.
5: Para bendecirlo, sí.
7: Y sobre todo el mensaje que va a transmitir de paz, unión, fraternidad, y por lo que simboliza este mensaje en esta ciudad fronteriza después de todo el evento que hubo en cuanto a las guerras.
4: Por ese doloroso pasado para esta región fronteriza con Alemania, León XIV termina su periplo francés aquí para llevar un mensaje universal de paz. En su discurso, entre otros temas, se posicionó contra la guerra en Ucrania y a favor de la acogida de migrantes por parte de Europa. Como les decía, se dirige al aeropuerto, luego tomará un avión rumbo a su casa en el Vaticano.
1: Gracias, Ana María Ospina, enviada especial de RFI a Metz, Francia, país que recibe una visita papal oficial por primera vez en 18 años. Y mientras el Papa reiteraba su llamado a la paz, Europa planeaba este lunes cómo reforzar sus escudos ante los ataques híbridos rusos.

0: Ministros de Defensa de la Unión Europea debatieron hoy sobre la creación de su propio mecanismo de emergencia cuando ya van meses de sobrevuelos de drones de origen desconocido y de hallazgos de artefactos con explosivos en países del bloque, ofensivas atribuidas a Moscú. El bloque de los 27 sube aún más la guardia previendo más ataques, como nos cuenta desde Bruselas nuestra corresponsal Esther Herrera.
1: La jefa de la diplomacia europea, Kaya Kallas, alertó de que Rusia está preparando más sabotajes en territorio europeo. La semana pasada, las incursiones de drones y aviones en los países bálticos, Suecia y Finlandia, volvieron a poner en alerta a la OTAN, pero también a la Unión Europea. Ante la situación, la presidenta del Ejecutivo Comunitario, Ursula von der Leyen, propuso recientemente un Consejo Europeo de Seguridad para que los países europeos puedan consultarse ante las amenazas en el territorio. Hoy los ministros de Defensa lo analizaron por primera vez, aunque la expectativa de los países se centraría más en la coordinación y reacción rápida. Kallas lo ha definido como protocolo de emergencia para actuar rápidamente en casos donde no haya agresión armada. La jefa de la diplomacia insistió que el debate es algo inicial, pero que hay que actuar ante incursiones rusas cada vez más frecuentes. Aún así defendió, tal y como piden muchos países, que nada se solape con la alianza. Se trata de reaccionar antes de que los ataques se produzcan realmente y evitar así una escalada. Se quiere trabajar conjuntamente entre las dos organizaciones, ha defendido Kallas, algo que preocupa especialmente a los países bálticos, muy sensibles ante la presión rusa y que rechazan que la OTAN quede relegada. Informa Esther Herrera desde Bruselas para Radio Francia Internacional.
0: Volvemos ahora a Francia, donde la líder de la extrema derecha francesa, Marine Le Pen, lo decíamos en titulares, se envalentona de cara a su campaña presidencial de 2027. Esto luego de que su partido, la Agrupación Nacional y sus aliados obtuvieran un récord de 14 escaños en los comicios parciales del Senado celebrado este fin de semana. Los detalles nos los trae Aida Palau.
2: La extrema derecha volvió a mostrar músculo electoral en Francia. El partido ultraderechista Agrupación Nacional y sus aliados lograron este domingo un récord de 14 escaños en el Senado francés en unas elecciones en las que se renovaban 178 de los 348 asientos. Se trata de un gran salto, ya que en la legislatura previa solo obtuvieron 3. Ahora podrán tener su grupo parlamentario propio en la Cámara, que aunque menos importante que la Asamblea Nacional, también influye en la legislación del país. Pero sobre todo, pese a que la derecha tradicional sigue dominando el Senado y la Francia insumisa, la izquierda radical, logró su primer escaño, es una muestra más de cómo la extrema derecha gana terreno en el país. En las elecciones legislativas anticipadas de 2024, Agrupación Nacional ya fue el partido más votado en la Asamblea, aunque lejos de la mayoría absoluta. Igualmente, los sondeos para las elecciones presidenciales de 2027 ponen a su líder, Marine Le Pen, como candidata con más intención de voto, aunque queda por ver cómo reaccionará el resto del electorado y si se aplica el llamado cordón sanitario electoral para frenar un eventual triunfo de la ultraderecha en segunda vuelta.
0: Gracias, Aida. Nos quedamos en la región. En España, la Plaza de la Puerta del Sol, corazón turístico de Madrid, amaneció este lunes por segundo día consecutivo colmada de carpas. Esto en protesta por la crisis de la vivienda y en una acampada que comenzó con solo unas decenas de personas el sábado al término de la manifestación contra el desahucio de una mujer mayor obligada a abandonar su casa de alquiler tras 70 años en la misma. Y esta mañana, este lunes, ya se contaban unos 600 manifestantes en la Puerta del Sol, donde estuvo nuestro corresponsal Juan Cascón.
3: Es la primera vez que estoy acampando en la Puerta del Sol. Estamos aquí luchando para que todo el mundo tengamos un derecho a la vivienda digno. Estamos aquí un mes metidos, pues estamos un mes metidos, lo que haga falta.
4: No tengo excusa, en plan, está aquí y tengo que hacer algo.
5: Son las voces de quienes han decidido acampar en la Puerta del Sol en pleno centro de Madrid para expresar su hartazgo ante la crisis de la vivienda. Y hay quien compara lo que está sucediendo con el movimiento 15M de 2011.
6: Creo que muchas de las personas que estamos aquí lo vivimos de pequeño y ahora creo que lo que se está tejiendo es un nuevo malestar y que estamos aquí para mostrarlo, para que se nos escuche.
5: El gobierno acelera para aprobar el martes en Consejo de Ministros un decreto ley de vivienda, conocido aquí en Sol como Decreto Mari Carmen, en referencia a la mujer de 87 años desahuciada el miércoles pasado del piso en el que llevaba viviendo desde hacía más de 7 décadas. Se espera un decreto que incluya medidas contra los desahucios y la especulación y que proteja la vivienda asequible de uso residencial frente a los alquileres turísticos. El Sindicato de Inquilinas de Madrid, convocante de la acampada en Sol, exige que se incluya incluyan los contratos indefinidos. Valeria Arracu es su portavoz.
7: Necesitamos hacer del alquiler realmente una opción real para la gente.

0: gente y por tanto necesitamos que signifiquen estabilidad. Aquí la pregunta básica es, ¿las casas son para vivir o para especular? Y si las casas son para vivir, los contratos no tienen por qué tener un final.
1: Al descontento social se suma la presión de los socios de gobierno a la izquierda del Partido Socialista en una semana que empieza con una auténtica cuenta atrás y con la expectativa de una solución a esta crisis de la vivienda. Desde Madrid, Juan Cascón para Radio Francia Internacional.
2: Subimos a Reino Unido, donde continúa la inquietud tras un reciente intento de atentado contra una base militar en Inglaterra utilizada por Estados Unidos. Si bien las informaciones filtradas desde la policía antiterrorista señalaba un posible vínculo con Irán, el país persa negó categóricamente cualquier implicación este lunes. Y mientras tanto, los 5 ciudadanos británicos que habían sido detenidos acaban de ser puestos en libertad bajo fianza. Nos amplía Paola Ariza.
3: La embajada iraní en Londres rechazó a través de la red social X el vínculo entre Irán y la detención de 5 sospechosos presuntamente implicados en un plan para atacar una base militar en Inglaterra utilizada por Estados Unidos. Varios medios británicos publicaron que miembros de la policía antiterrorista trataban de determinar si los sospechosos tienen vínculos con Irán, lo que la embajada de la República Islámica calificó de especulaciones infundadas y malintencionadas. Los 5 detenidos, que ya fueron liberados bajo fianza, son ciudadanos británicos con edades entre los 23 y 25 años y residentes de Londres. Su presencia cerca de la base militar fue denunciada por una agricultora de la zona. Recordemos que en marzo Reino Unido autorizó a Estados Unidos a utilizar la base de Fairford para operaciones defensivas específicas dirigidas contra Irán con el objetivo de destruir sus misiles. Meses después, los guardianes de la revolución amenazaron con atacar cualquier base utilizada para este fin.
2: Gracias, Paola. Pasamos ahora brevemente por Irán, cuyas negociaciones con Estados Unidos siguen en punto muerto y esta incertidumbre salpicó también a las bolsas. Este lunes, Wall Street abrió a la baja siguiendo la tendencia de los mercados asiáticos y el barril de petróleo Brent se había disparado ya más temprano más de un 3%. Y volvemos a Europa, cruzamos a Suecia, donde la izquierda no logra formar gobierno. Tras haberse impuesto con lo justo en las recientes elecciones, Magdalena Andersson, la jefa de la socialdemocracia, anunció este lunes que devuelve el encargo de conformar un gobierno de coalición de izquierdas. Será ahora tarea del Parlamento encargar esto a otro jefe de partido. ¿Cuáles son los desacuerdos en el seno de estas negociaciones? Manu Terraillos lo explica.
4: La importante victoria lograda por el bloque de centro-izquierda en las elecciones suecas podría quedar en nada ante la incapacidad de su líder, la socialdemócrata Magdalena Andersson, para poner de acuerdo a sus aliados y ser nombrada primera ministra. En las circunstancias actuales no me es posible formar gobierno, reconocía Andersson, ganadora de los comicios con una alianza que, además de a su formación socialdemócrata, incluía a ecologistas y a los partidos de izquierda y de centro, de corte liberal. Estas dos últimas formaciones ya han dejado constancia de sus desacuerdos en materia económica. Ahora la responsabilidad podría recaer sobre el primer ministro saliente, el conservador Ulf Kristersson, cuya coalición de derecha y extrema derecha perdió los comicios por apenas 50.000 votos y 3 escaños. Este bloque está solo 2 de la mayoría absoluta en la Cámara, pero es complicado que otros diputados pacten con este bloque y permitan así el acceso al gobierno a la extrema derecha, a la que Kristersson prometió ministerios si ganaban. Esperar a tener gobierno no es algo nuevo en el país nórdico, que en 2018 vio cómo fueron necesarios 134 días de negociaciones para constituir uno.
2: Muchas gracias, Manu Terradillos. Y cerramos con un apunte sobre el megacohete Starship, el más grande jamás construido, que aterrizó con éxito en el Océano Pacífico hace instantes, tras haber alcanzado por primera vez la órbita terrestre este lunes. Y recordemos que es propiedad del magnate Elon Musk, de su empresa, en la que consideran que podrían llegar con este tipo de cohetes a la Luna y a Marte. Hasta aquí la actualidad de Radio Francia Internacional. Nos volvemos a ver más tarde en París. Hasta la próxima.
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7: Bienvenidos a Democracy Now! 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El informativo de Guerra y Paz con Amy Goodman. La policía británica ha arrestado en el sur de Inglaterra a 5 hombres bajo sospecha de terrorismo, luego de que presuntamente estos se aproximaran a una base militar portando explosivos. Las detenciones se produjeron después de que una agricultora alertara a la policía sobre la presencia de 3 camionetas que obstruían la entrada de su granja cerca de la base Fireford de la Real Fuerza Aérea Británica y que había un numeroso grupo de hombres encapuchados y enmascarados que huyeron al advertir que ella los había visto. Decenas de personas fueron evacuadas de viviendas cercanas al tiempo que un escuadrón antibombas desplegó robots para registrar los vehículos. En un comunicado, la policía antiterrorista dijo que los 5 hombres son ciudadanos británicos de entre 23 y 25 años de edad que residen en Londres. No está claro si otras personas participaron en un complot para atacar la base y el móvil sigue sin conocerse. El Reino Unido ha permitido que bombarderos estadounidenses lancen ataques de largo alcance contra Irán desde la base Fireford desde el 1 de marzo, un día después de que el presidente Trump dispusiera que Estados Unidos se uniera a Israel en su guerra contra Irán. En la cumbre que celebraron la semana pasada en la ciudad de Washington, D.C., el presidente Trump le preguntó al presidente chino Xi Jinping si le gustaría comprar armas fabricadas en Estados Unidos. Así lo afirmó el embajador de Estados Unidos en China, David Perdue, en una entrevista que mantuvo el domingo con el canal Fox News.
9: Vendemos armas a otra gente en todo el mundo. De hecho, Trump le preguntó al presidente Xi si en algún momento le gustaría comprar algunas.
7: En un comunicado enviado al periódico The New York Times, el Departamento de Estado de Estados Unidos declaró: la ley estadounidense prohíbe la venta de armas a China y no existe ninguna oferta ni ningún plan para vender armas a ese país. La Casa Blanca bloqueó el viernes por la noche el ingreso de CNN al avión presidencial Air Force One, lo que impidió que la cadena de noticias realizara la cobertura periodística de la visita que Trump realizó el sábado al estado de Tennessee. Las otras 4 grandes cadenas de televisión de Estados Unidos, NBC, Fox News, CBS y ABC, acordaron reanudar el domingo su cobertura conjunta de las actividades del presidente Trump, a pesar de que la Casa Blanca siguió impidiendo que la cadena CNN participara en dicha cobertura. Esto se produce después de que el mandatario prohibiera, a mediados de este mes, el ingreso a la Casa Blanca de los medios MSNBC, CNN y Político. Poco después de la prohibición, un juez federal designado por Trump ordenó a la Casa Blanca restituir el acceso de estos medios de comunicación durante 2 semanas. Según se informa, el sistema de inteligencia artificial de OpenAI se salió de control y accedió a mediados de este año, sin conocimiento de la empresa, a los sitios web del Departamento de Educación, el Departamento de Comercio y la Comisión de Bolsa y Valores de Estados Unidos. Esto ocurre al tiempo que OpenAI, Anthropic y expertos en seguridad están investigando decenas de miles de incidentes en los que los modelos de frontera de dichas empresas llevaron a cabo acciones que evaluadores externos considerarían problemáticas. Así lo informó el medio Axios, que el sábado señaló que la enorme cantidad de incidentes supera con creces las decenas de casos reportados anteriormente en los que modelos de inteligencia artificial fronterizos evadieron los mecanismos de contención y tomaron el control de sitios web. En una entrevista emitida el domingo en el programa Meet the Press, el cofundador de Microsoft, Bill Gates, instó a los legisladores estadounidenses a tomar medidas para regular la inteligencia artificial.
9: La inteligencia artificial es lo suficientemente poderosa como para provocar acontecimientos que causen 1.000 millones de muertes.
7: En Yemen, el Ministerio de Salud, controlado por los hutíes, afirmó que 7 personas murieron y 40 resultaron heridas, incluidos menores, en ataques aéreos registrados el domingo en la provincia de Taiz. Por su parte, el gobierno de Yemen afirmó que sus fuerzas atacaron un campamento militar y vehículos hutíes en la zona. Según la Organización Mundial de la Salud, casi 700 personas han muerto en Yemen desde que se intensificaron los combates el mes pasado. Las fuerzas gubernamentales están intentando revertir los recientes avances de los hutíes a lo largo de las costas del Mar Rojo. El número de palestinos que han muerto por la guerra de Israel contra Gaza desde octubre de 2023 ha superado los 74.000, según el Ministerio.

0: de Salud de la Franja. Asimismo, 1.145 palestinos han perdido la vida en ataques israelíes desde que entró en vigor en octubre del año pasado un supuesto alto el fuego. El domingo, dos palestinos murieron en un ataque aéreo israelí en el centro de la ciudad de Gaza. El ministro de Relaciones Exteriores del Reino Unido, Ed Miliband, calificó las acciones del gobierno israelí como una mancha en la conciencia del mundo. Miliband fue ovacionado al realizar estas declaraciones pronunciadas durante su intervención en la conferencia anual del Partido Laborista que se está celebrando en la ciudad de Liverpool.
1: And I want to say to the millions of people in this country, and indeed,
2: a los millones de personas de este país y también de otros lugares que se han sentido conmocionadas e indignadas por el sufrimiento del pueblo palestino, quiero decirles que los escuchamos. Tenían razón. Denunciamos la limpieza étnica perpetrada por los colonos terroristas en Cisjordania. Denunciamos las pruebas de crímenes de guerra en Gaza. Denunciamos la ocupación ilegal de Palestina por parte de Israel. Y acompañamos las palabras con acciones. Prohibiremos la importación de productos procedentes de asentamientos ilegales. Interrumpiremos las vías de suministro de financiación, construcción y servicios británicos destinados a esos asentamientos ilegales. Y ante el intento de destruir la solución de dos estados, este partido, este movimiento y este gobierno dicen no permitiremos que tengan éxito.
0: El discurso de Miliband tuvo lugar un día después de que la policía arrestara frente a la sede de la conferencia laborista en Liverpool a más de 50 manifestantes quienes instaban pacíficamente a apoyar a Palestine Action, una organización de acción directa actualmente prohibida. Los manifestantes, entre quienes se encontraba Robert Del Naja, líder de la banda británica de trip hop Massive Attack, fueron arrestados por portar pancartas hechas a mano con la leyenda «Me opongo al genocidio, yo apoyo a Palestine Action». En la República Democrática del Congo, el número de casos confirmados de ébola ha superado los 8.000 por primera vez. Esto se produce al tiempo que la Organización Mundial de la Salud confirma que el virus se ha propagado a otras dos regiones del norte del país. Estas fueron las palabras expresadas por el director general de la Organización Mundial de la Salud, Tedros Adhanom Ghebreyesus.
2: Entonces, no hay incentivos para que la gente acuda a los centros médicos porque no hay vacuna ni tratamiento. Sin embargo, hay avances en los ensayos clínicos, tanto de vacuna como de tratamientos. Pero sin incentivos es muy difícil atraer a las personas a los centros porque la gente piensa, bueno, ¿por qué iría? Me van a aislar y luego me moriré solo.
0: La Corte Suprema permitirá que el gobierno de Trump implemente una gran base de datos con información personal sensible, incluidos el estatus de ciudadanía y los números de seguro social, que los estados pueden usar para identificar a los votantes que cumplen con los requisitos legales para votar. En un escrito de disenso respecto al fallo de emergencia sin firmar, emitido el viernes por el tribunal, la jueza de la Corte Suprema, Ketanji Brown Jackson, escribió: el daño causado al imponer una carga o privar del derecho al voto incluso a unos pocos votantes legítimos supera el daño inexistente que sufre el gobierno cuando se le impide tomar una medida para la cual probablemente carece de la autoridad. Los estados pueden utilizar la base de datos de forma voluntaria. La ley actual también impide que los estados eliminen a los votantes de sus padrones electorales dentro de los 90 días previos a unas elecciones. En la ciudad de Chicago, la exfiscal principal asignada a un caso de alto perfil contra 6 activistas que protestaban contra el Servicio de Inmigración de Estados Unidos, ICE por sus siglas en inglés, dimitió de su cargo en señal de protesta y acusó al gobierno de Trump de ignorar su asesoramiento legal al presentar cargos por delitos graves injustificados. En una contundente carta de renuncia obtenida por el periódico Chicago Tribune, la fiscal Jerry Mecklenburg acusa al fiscal federal Andrew S. Butros de amenazarla con sancionarla o despedirla si ésta intentaba defenderse de las acusaciones de conducta indebida. En su carta, la fiscal señala: usted envió un correo electrónico a toda la oficina atribuyéndome toda la responsabilidad por un proceso judicial por un delito grave que usted dirigió personalmente, a pesar de mi objeción, señalando que el caso se ajustaba mejor a cargos por delitos menores. Los 6 de Broadview fueron acusados formalmente por protestar frente a un una cárcel de Lais el año pasado durante la campaña de redadas migratorias del presidente Trump conocida como Operación Midway Blitz. Los acusados se enfrentaban cargos por delitos graves con una pena máxima de 6 años de prisión por presuntamente bloquear un vehículo del Servicio de Inmigración. El caso fue

0: finalmente desestimado por una jueza de distrito de Estados Unidos, quien citó una conducta indebida grave por parte de los fiscales durante las actuaciones del gran jurado. Un juez federal de Nueva York emitió una orden judicial permanente condenando el trato espantoso que reciben los inmigrantes detenidos en las instalaciones del Servicio de Inmigración de Estados Unidos, ubicadas en el edificio número 26 de Federal Plaza. La orden prohíbe que el ICE mantenga detenidas indefinidamente a las personas en celdas de tránsito abarrotadas y señala que a menudo las personas detenidas tuvieron que dormir de pie. Asimismo, el mandato requiere que la agencia brinde atención médica y servicios de saneamiento e higiene adecuados, además de comidas apropiadas y la posibilidad de realizar llamadas telefónicas gratuitas y sin supervisión a representantes legales y de tener acceso a asistencia jurídica. El juez federal de distrito, Luis Kaplan, afirmó en el fallo que el ICE imponía condiciones inhumanas para castigar a los detenidos e inducirlos a la autodeportación. Esto se produce al tiempo que los arrestos por parte del Servicio de Inmigración se dispararon hasta alcanzar máximos e históricos a mediados de este año, con más de 50.000 inmigrantes detenidos solo en agosto. Por su parte, Amnistía Internacional ha pedido la abolición del ICE tras documentar violaciones generalizadas contra los derechos humanos. En Ucrania, un ataque ruso con una bomba aérea guiada hirió a 22 personas, incluidos menores de edad, al impactar contra un edificio de apartamentos en la ciudad de Kharkov. Estas fueron las palabras expresadas por una vecina del edificio.
1: Los fragmentos de vidrio se esparcieron y una columna de humo comenzó a elevarse. Los niños estaban durmiendo en la otra habitación. Mi esposo y yo me di cuenta de que había fragmentos de vidrio en todas partes y en las puertas, así que de alguna manera logramos pasar. Nosotros agarramos a los niños y salimos del apartamento. Gracias a Dios, la puerta no se había atascado.
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4: Edición especial del 24 horas desde la Plaza de la Puerta del Sol en Madrid, convertida en el kilómetro cero de la indignación. Miles de personas acampan aquí a esta hora, reclaman el derecho a una vivienda digna. El desahucio de Mari Carmen es anciana de 87 años, que llevaba 71 viviendo en su casa, en un piso en el madrileño barrio del Retiro. Ha encendido la mecha de la presión social y eso también agita, golpea a los políticos. Mañana va a ir un decreto de vivienda al Consejo de Ministros que veremos si aplaca el descontento social. Hasta ahora vamos a actualizar la información con Pablo Herrero. Pablo, buenas noches.
5: Buenas noches, Ada, y empezamos precisamente por ahí, porque los últimos pasos de la negociación sobre el decreto de vivienda alejan a Junts de respaldarlo, aunque desde la formación mantienen que aún hay margen para el entendimiento. Alberto Apezteguía, buenas noches.
6: Buenas noches. Fuentes de Junts acusan al gobierno de haberse alejado de las propuestas que estaban encima de la mesa hasta esta misma tarde, y creen que lo están convirtiendo en un decreto ómnibus, dicen, con medidas que ya hicieron fracasar anteriores decretos. Los de Puigdemont consideran que las nuevas propuestas están dejando sin protección a los pequeños propietarios, dejándoles al mismo nivel que a los fondos buitre. Le reprochan al Ejecutivo que esté aprovechando este decreto para hacer, apuntan, una modificación integral de la ley de arrendamientos urbanos. En Sumar aseguran que ya han conseguido incluir la prórroga y congelación de los contratos de alquiler que finalizan antes del 31 de diciembre de 2028 y siguen presionando para que se regule el alquiler de habitaciones y la renovación automática de los contratos. Ambas formaciones aseguran estar dispuestas a seguir en la mesa de negociación para dar soluciones al problema de la vivienda.
5: Fuentes del gobierno reconocen que existen discrepancias, pero insisten en que habrá decreto sí o sí. ¿Y cuáles son las claves de ese borrador del decreto? Víctor Fernández, buenas noches.
7: Buenas noches. Las claves del decreto, además de prohibir desahucios hasta 2028 y una prórroga de 2 años para alquileres, son la prohibición de la compra masiva de inmuebles a fondos buitre para especular y la regulación del alquiler de temporada y el de habitaciones, que escapó del control de la ley de 2023 y que está provocando un abuso de precios. Más cosas: aplicar un IVA del 21% a los pisos turísticos como un negocio y al mismo tiempo rebajar el de la construcción de vivienda protegida para crear un parque social blindado y permanente. Además, propone recargas del IBI a la vivienda vacía.

0: e incluye bonificaciones fiscales para inquilinos, una deducción del 10% para aliviar el esfuerzo económico que hacen y también para los caseros para que abaraten el alquiler para quienes contempla exenciones de hasta el 100%.
1: Un problema, el del acceso a la vivienda, que como estamos escuchando en este informativo especial, por el que miles de personas han salido una tarde más a las calles de muchas ciudades de España. En Barcelona, los manifestantes han cortado la avenida Diagonal, donde se encuentra el Palau de Congresos y donde se está celebrando un acto en el que está Pedro Sánchez. Àlex Aloy, buena nit, buenas noches.
2: Buenas noches. Unas 20.000 personas, según el sindicato de inquilinas, 2.000 según la Guardia Urbana, mantienen cortada a esta hora la Diagonal justo a la altura del Palau de Congresos de Cataluña, donde dentro sigue Pedro Sánchez participando en los premios de la Vanguardia. Los concentrados quieren seguir presionando e impedir la salida del presidente del gobierno. De hecho, han cortado una de las vías por donde se accede en coche. El sindicato de inquilinas asegura que quieren ir más allá del decreto y avisan que no se van a conformar con políticas cosméticas. Dicen Carme Arcarazo, portavoz.
3: En Barcelona somos miles de personas enfrente del Palacio de Congresos, porque aquí dentro se encuentra Pedro Sánchez. Entonces, hoy hemos venido aquí para decirle que no queremos un decreto farsa, que lo que queremos es el decreto Mari Carmen.
2: A esta hora siguen los cánticos y son reiterados los llamamientos a la huelga general. Un amplio dispositivo de los Mossos impide que nadie se acerque al Palau de Congresos.
1: Gracias, Àlex. Entre tanto, en Ceuta, los miles de migrantes que aún permanecen en las calles de la ciudad autónoma afrontan una nueva noche al raso y en la que, al igual que esta última, la lluvia ha hecho acto de presencia. ¿Cuál es la imagen a esta hora? Pablo Danubio, buenas noches.
4: ¿Qué tal? Muy buenas noches. Pues ha sido el primer día desde que comenzó la crisis migratoria que ha llovido prolongadamente en Ceuta. De hecho, hemos visto muchos inmigrantes que nos han enseñado sus tiendas en las que ha entrado el agua y ha mojado las mantas. Pero pese a todo, nos cuentan que su intención es aguantar hasta que puedan ser trasladados a algún campamento.
5: Hoy ha llovido por la mañana y la gente ha sufrido. Y va a sufrir más.
6: Muy mojados, claro, porque, sabes, dos meses durmiendo.
7: Muy mojado, el chico también.
6: Mucho mojado hoy por la mañana. No dormir muy bien por la noche.
4: Este domingo la Policía Nacional ha trasladado a otros 250 inmigrantes a la playa del Trampolín, procedentes del asentamiento chabolista de Playa Benítez, junto a la desalinizadora. La policía ha alegado razones de seguridad para explicar este traslado por tratarse de una infraestructura clave para el conjunto de la ciudad autónoma, ya que suministra el 90% del agua potable a los ceutíes.
1: Gracias, Pablo. En este momento devolvemos la conexión y regresamos con Lara, la Puerta del Sol de Madrid, ese núcleo central de las protestas a favor de la vivienda.
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9: Hola, ¿qué tal? Saludo especial para todos. El pensamiento del día. Cuando encuentres a alguien más inteligente que tú, trabaja con esa persona, no contra ella. Cerca de los buenos te vuelves mejor.
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9: Fue abatido Robinson Gutiérrez, cabecilla de la segunda Marca Italia, implicado en crimen de Miguel Uribe Turbay. Capturadas en Santander, esposa e hija de alias Fito, cabecilla de los choneros de Ecuador. El mundo va mal, dijo el Papa León XIV y pidió penitencia y conversión en misa multitudinaria en Francia. Un soldado profesional fue asesinado en medio de combates contra las disidencias en el Tambo Cauca. Todo un espectáculo fue Popayán Fashion Week 2026. Doble homicidio en el Tambo Cauca. Dos personas mueren tras ataque armado. Nairo Quintana disputó su última carrera con la camiseta de la selección en el Mundial de Ciclismo de Ruta.
10: Dossier de noticias de Colombia.
9: En una operación conjunta del ejército, la policía y la fuerza aérea en la vereda El Catillo, en Tello, Huila, contra la segunda Marca Italia, fue dado de baja alias Robinson Gutiérrez, señalado como cabecilla político y financiero de la estructura Teófilo Forero Castro. Además, tres integrantes de esa estructura fueron capturados. El presidente Abelardo de la Espriella afirmó que Robinson Gutiérrez estaría implicado en el asesinato de Miguel Uribe Turbay. Agregó que el sujeto dirigía extorsiones y amenazas contra campesinos, el reclutamiento de menores y acciones terroristas contra la población civil y la fuerza pública en Huila y Caquetá. Un nuevo movimiento sísmico fue registrado ayer domingo en el departamento del Chocó. El sismo tuvo como epicentro el municipio de Ismina, una de las zonas del departamento en las que durante las últimas semanas se han registrado actividades sísmicas. Según el Servicio Geológico Colombiano, el movimiento ocurrió a las 4:57 de la tarde y presentó una profundidad menor a 43 kilómetros. En alocución nacional ayer domingo, el presidente Abelardo de la Espriella anunció que su gobierno buscará conversaciones con el Fondo Monetario Internacional para abordar la situación de las finanzas públicas. El mandatario señaló que impartió instrucciones al ministro de Hacienda y al equipo económico para iniciar los acercamientos con el organismo internacional. La intervención se produjo en medio de los cuestionamientos del gobierno sobre el estado de las finanzas que recibió. Dos mujeres fueron capturadas en el municipio de Sabana de Torres, departamento de Santander, requeridas en Ecuador dentro de una investigación por presunto lavado de activos. Se trata de Inda Mariela Peñarrieta Tuárez y Michelle Yamilés Macías Peñarrieta, esposa e hija de José Adolfo Macías Villamar, alias Fito, cabecilla de la banda criminal Los Choneros de Ecuador. El operativo de captura fue realizado entre las autoridades de Colombia y Ecuador y el FBI, luego de que las autoridades atendieran una notificación roja de Interpol contra las dos mujeres, quienes son requeridas por la justicia ecuatoriana.
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9: Al menos dos menores murieron y tres personas permanecen desaparecidas en el estado de Jalisco, oeste de México, por emergencias relacionadas con las lluvias y el fuerte oleaje derivado del huracán Polo, mientras el ciclón avanza hacia Baja California Sur. Los cuerpos de dos niños de 3 y 12 años de edad fueron localizados en la comunidad de La Cuesta, en el municipio de Talpa de Allende, después de que una creciente súbita arrastrara la vivienda donde se encontraba una familia de 4 integrantes. Los dos menores eran miembros de la misma familia de los 4 integrantes antes de ser reportada como desaparecida. El Papa León XIV celebró una misa ayer domingo para cerca de 150.000 personas en el santuario de Lourdes de Francia, lugar donde millones de fieles al año acuden en peregrinación, sobre todo enfermos, y pidió penitencia y conversión ante un mundo que va mal y donde los conflictos cada vez más extendidos destruyen tantas vidas inocentes. En la pradera del santuario, ante fieles llegados de todo el mundo, el Papa León XIV condenó las corrientes actuales que pretenden redefinir el valor de la vida humana ante la enfermedad, el sufrimiento o la vejez. El Papa en su homilía aseguró que el único obstáculo para la salvación es el pecado, el retraerse en sí mismo, ese rechazo a Dios que nos encierra en nuestras propias tinieblas.
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9: Un soldado profesional identificado como Idel José Torres Herrera fue asesinado por las disidencias durante un enfrentamiento con las tropas de la Fuerza de Despliegue Rápido número 4 en el municipio de El Tambo, Cauca. Según el ejército, integrantes del grupo armado sustrajeron el cuerpo del militar, impidiendo su recuperación y la realización de los actos urgentes por parte de la fiscalía. El ejército rechazó lo ocurrido y solicitó la intervención de la Cruz Roja Internacional, la Defensoría del Pueblo y autoridades civiles para facilitar la recuperación y entrega digna del cuerpo a su familia. El Parque Caldas se convirtió en el escenario de una gran pasarela que llenó de moda, creatividad y tendencias tras la realización de Popayán Fashion Week 2026. Nuevos estilos, colores, texturas y diseños fueron protagonistas de una jornada que exaltó el talento y la creatividad de quienes hacen parte de la industria de la moda. Con este evento, la Cámara de Comercio del Cauca puso en alto el nombre de Popayán y demostró que la ciudad también es escenario para el talento, la innovación y las grandes propuestas de moda. Un doble homicidio se registró en el barrio Las Flores, municipio de El Tambo, Cauca, donde dos personas perdieron la vida en medio de un ataque armado. Se conoció que hombres armados habrían atacado a Uberley Ordóñez Salazar, quien murió durante el hecho. En medio del ataque, uno de los proyectiles impactó

0: Anayibi Castro, una reconocida habitante del sector que se encontraba en la parte exterior de su vivienda. La mujer fue trasladada hasta el hospital local. Sin embargo, pese a la atención médica recibida, falleció debido a la gravedad de las heridas. Piendamó llenó sus calles de color y tradición con el desfile de silleteros, donde más de 61 participantes hicieron de las flores una expresión viva del territorio. Detrás de cada arreglo, diseño y detalle están más de 500 familias que hacen parte de una feria que reúne las flores, las artesanías, el café y las expresiones culturales que cuentan la riqueza y diversidad del Cauca. Ciudadanos que frecuentan la galería del barrio Bolívar hacen un llamado urgente a las autoridades ante las condiciones actuales de salubridad, donde advierten un posible riesgo sanitario y de contaminación que podría afectar la calidad de los alimentos que llegan a las mesas de los payaneses. La comunidad solicita una intervención inmediata de las autoridades competentes con inspecciones y acciones de control que permitan establecer las condiciones sanitarias del lugar y prevenir una eventual emergencia.
1: Dossier de noticias del deporte.
0: Nairo Quintana se puso por última vez la camiseta de la Selección Colombia ayer domingo luego de integrar la nómina del combinado nacional en la prueba élite del Mundial de Ciclismo de Ruta celebrado en Montreal, Canadá. El ciclista colombiano fue uno de los pedalistas más ovacionados de la jornada y expresó su emoción luego de lo que fue la competencia. Comillas, no me verán más en la competición, pero seguramente estaremos acompañando a la selección, a nuestros jóvenes, al desarrollo del ciclismo latinoamericano y colombiano. Es un hasta pronto, dijo Nairo Quintana. Deportivo Cali volvió a celebrar en la Liga Femenina y consiguió una nueva estrella para su historia. Las azucareras se impusieron ante Independiente Santa Fe en la gran final por un global de 7-4 y levantaron por cuarta ocasión el trofeo del campeonato colombiano. El nuevo ciclo de la Selección Colombia camino a la Copa América 2028 y el Mundial 2030 inició con el amistoso ante México, uno de los rivales a los que más ha enfrentado Colombia. El encuentro terminó 1-1 con goles de Luis Javier Suárez para Colombia y Gilberto Mora de México. Colombia tendrá su segundo partido de fecha FIFA el viernes 2 de octubre ante Paraguay. Con la venia de mi amigo personal Jesucristo, les informó Jaime Di Capote Rivera. Para todos, mil bendiciones y hasta el próximo día.
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0: Encontrarás diversos hoteles, cabañas y hostales. Hospedajes que se encuentran inmersos en plantaciones de café a 2.000 pies de altura. Instalaciones que cuentan con coffee shop, restaurante con carta internacional, con sabores del área. Postres caseros, tours de café, donde recorrerás fincas con plantaciones de café únicas de diferentes variedades. Su proceso desde la planta a la mesa. Aprenderás por qué se desarrollan los sabores a nueces, frutas o a flores en el grano y cómo el proceso y el tostado afectan el sabor y sobre todo cómo reconocer un buen café. La Ruta del Café, aquí en Boquete. Hoteles que al estar localizados en las faldas del volcán Barú cuentan con un microclima único que permite a los amantes del turismo de aventura disfrutar de una experiencia única. Destinos de aventura para el deleite de exploradores y aventureros con espíritu ecológico. Canopy, adrenalina al límite. Caldes en el aire por los que te deslizarás por los árboles y te enfrentarás a un mundo desconocido, rodeado de hermosas vistas. Senderismo que permite a los amantes de la observación de aves disfrutar de una experiencia única. Turismo ecológico, principal actividad turística del distrito, aparte de los recorridos a la cima del volcán Barú, altura máxima de nuestro país, con 3.475 metros sobre el nivel del mar. La población consiste en tres grupos principales: los indígenas Nobebuglé de las montañas, que trabajan principalmente en los cafetales; los pobladores panameños no indígenas; y en tercer lugar, los inmigrantes extranjeros, provenientes de Europa y Estados Unidos. Boquete cuenta con un clima agradable que gusta al viajero. Experimenta el viaje de tu vida.
1: Son las 6 en punto.
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Hola, ¿qué tal? Un saludo muy especial. Bienvenidos a este dossier de la música bajo el cielo de México. Aquí a través de la emisora que usted ha escogido hoy para escuchar este dossier de la música. Con la dirección general de mi amigo personal, Jesucristo, les habla Jaime de Capote Rivera para compartir 60 minutos con las más hermosas canciones de aquellos grandes artistas, algunos, la mayoría, que ya se fueron de este mundo terrenal, pero nos dejaron sus grabaciones. Por fortuna, vamos a invitarles a que le suban volumen a su radio, se pongan cómodos, disfruten de estos 60 minutos. Es el dossier de la música bajo el cielo de México. Y con tanto ajetreo, una buena música sería lo ideal para empezar este día, o para finalizar el día, o para continuar el día. Yo no sé en qué horario usted está escuchando este programa, pero escúchelo y ¡vámonos!

Estamos en este dossier de la música bajo el cielo de México. Gracias por la sintonía, ya empieza a sonar por ahí el celular. Eso está muy bien. Bueno, estaremos disfrutando estas canciones. Más vale condón en mano que 9 meses y un enano.

No. Bueno, ¿qué más le dijeron por ahí? Oye, estás como el gallo de la tía Petrona. ¿Y cómo es el gallo de la tía Petrona? Encantador. Vámonos con la música. Estamos bajo el cielo de México.

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Avanzamos en este momento, estamos en el dossier de la música bajo el cielo de México. Nadie silba como Silvia Silva, y si alguien silba como Silvia Silva, es porque Silvia le enseñó a silbar. Uy, no, y por aquí me escriben, vea usted, Jaime, que está con los trabalenguas, entonces este. Pata, peta, pita y pota, cuatro patas con un pato y dos patas cada una. ¿Cuatro patas? Sí, cada pata con dos patas y su pato. Pota, pita, peta y pata, y faltó una. Ah, no, yo no la digo. Vámonos con la música, estamos bajo el cielo de México.

bajo el cielo de México y a continuación les presento una leyenda mexicana, la Gruta de Xalapa. Cuenta la leyenda que en la loma de Macuiltepec, perteneciente a la ciudad de Xalapa, hay una cueva en la que se dice que una vez al año aparecen montañas de tesoros y de riquezas, visibles solo para gente en extrema necesidad. Un día, una madre que se había gastado todo su dinero en intentar curar a su bebé sin conseguir ningún resultado positivo, vio un reflejo dorado dentro de la cueva y al entrar en ella divisó grandes montañas de oro. ¡Ah, qué bueno! Como llevaba a su bebé en brazos, lo dejó sobre un montón de monedas y empezó a llenarse los bolsillos de riquezas, usando los dos brazos para poder cargar más y dejarlo en las alforjas de su mula, que él estaba esperando afuera. Pero al volver a la cueva a buscar más oro y llevar más alforjas, vio que tanto el tesoro como el bebé habían desaparecido. Esto se llama avaricia, y perdió todo lo que había conseguido y al bebé. La Gruta de Xalapa, una leyenda mexicana. Aquí, bajo el cielo de México, otra canción éxito.

estamos bajo el cielo de México. Mi saludo muy especial desde la ciudad de Popayán. A propósito, en Popayán originamos este programa para todo el mundo. ¿Cómo les parece? Sí, desde la ciudad de Popayán. Gran pena debe ser tener hambre y ver comer. A veces también suceden otras cosas. Disfruta, come y bebe, que la vida es breve. Y la música, aquí está, porque este programa también a veces es breve. ¡Vámonos! ¡Vámonos!

Estamos bajo el cielo de México y a continuación les quiero presentar o les quiero leer una carta que un amigo nos envió. Infortunadamente, pues el amigo ya no está con nosotros, está en el cielo. Él nos escribió lo siguiente: solo les quiero hacer ver a quienes leen mi mensaje todo aquello que me han enseñado desde bien pequeño, que los partidos se juegan hasta el final, que mientras hay vida hay esperanza, que no hay minutos de la basura y que jugar es de sí un regalo, sea cual sea el resultado, que debemos disfrutar hasta de la peor de las derrotas, pero disfrutar porque lo damos todo, porque peleamos hasta el último suspiro, porque sintiéndonos fuertes, ansiando mejorar y haciendo equipo, cualquier sueño se puede convertir en realidad, porque hasta que el árbitro no pite el final, cualquier remontada siempre será posible. Bueno, tristemente nuestro amigo no pudo remontar ese marcador. Él le gustaba mucho el fútbol, por eso pues escribió esta carta haciendo apología a un partido de fútbol que cuando se está ganando o se está perdiendo o se está empatando, y cualquiera que sea el resultado, siempre será algo para disfrutar, para ganar, porque se dio todo en la cancha, se gane, se pierda o se empate. Y lo otro que él manifiesta en su carta es que hasta que el árbitro no pite el final, cualquier remontada siempre será posible, y en esta oportunidad Dios pitó el final y no fue posible remontar otro partido, así como a él le gustaba y así como

lo analizaba. Para mi amigo, un saludo muy especial y un abrazo desde la tierra, y algún día nos encontraremos por allá, no sé cuándo, pero allá estaremos jugando. Mientras tanto, vámonos con otra canción aquí, Bajo el Cielo de México.

aquí en este dossier de la música bajo el cielo de México. A ver, vamos a saludar nuevamente a todos nuestros oyentes. Bueno, a todos quisiera yo saludarlos, son miles y miles y miles. Pero bueno, unos por ahí vamos, en el próximo programa otros. Ténganme paciencia, por ahí los voy saludando. Se murió Lola. Ole, ¿quién era Lola? Pues Lola era Lo Lamento. Vámonos con la música, estamos bajo el cielo de México.

en nuestra sección El Cantante Mexicano con otra canción. Traemos a un cantante, pero que no es mexicano, pero canta música mexicana. Como diría Cantinflas, ¿no? Vamos a hablar de un gran cantante, es argentino. ¿Ya se dieron cuenta de quién les estoy hablando? Bueno, otra pista. Nació en la estación Atamisqui, en Santiago del Estero, un 22 de marzo de 1942. ¿Ya se dieron cuenta de quién estoy hablando? De Leopoldo Dante Tevez, más conocido como Leo Dan. No es mexicano, pero canta música mexicana. Por eso, en este programa vamos hoy a presentar dos de sus canciones mexicanas. Empezó en Argentina, en Perú continuó, luego en Chile, en Colombia, en España y en México. Como lo dije hace un momento, su afición por la música mexicana pues lo llevó a grabar con mariachi. Hijo de una familia muy rica, de origen quechua, diaguita y gaucha, Leo Dan se vinculó con la música por iniciativa propia. Apenas tenía 5 años de edad y aprendió a tocar la armónica y la flauta, sus primeros instrumentos. Luego, a los 16 años, aprendió guitarra y comenzó a componer sus primeras canciones. A los 20 años viajó a Buenos Aires, desde allá, desde Santiago, donde se presentó en la casa disquera CBS de Sony Discos e inmediatamente firmó su primer contrato discográfico. Su primera canción fue Celia. Por allá en el año de 1964 fue contratado para el nuevo programa del Canal 9 que se llamaba Sábados Continuados. Realizó su propio programa de televisión titulado Bajo el Signo de Leo en el Canal 9 de Argentina. Luego en 1966 se casó con Mariette Elegida Mix Mar de Plata ese mismo año. Escuchemos a continuación una canción de Leo Dan con mariachi y ya regresamos para contarles más aquí bajo el cielo de México.

Seguimos hablando de Leo Dan. No es cantante nacido en México, pero canta música mexicana. Con su esposa decidieron mudarse a España, donde Leo Dan continuó grabando y tuvo éxitos como Mari es mi amor, entre muchos otros. Por allá en el año de 1970, debido al gran éxito de sus composiciones, Leo Dan decidió mudarse junto a su familia a México, donde se radicaría en los siguientes 10 años. En México logró grandes éxitos con temas como Te he prometido, Esa pared, Toquen mariachis, Canten, Mi última serenata y una lista extensa de grandes canciones. Finalmente, en 1980, Leo Dan y su familia volvieron a Argentina, donde el cantante decidió hacer una incursión en la política, siendo candidato a gobernador de Santiago del Estero, su pueblo, pero no abandonó la música. Leo Dan ha compuesto más de 1500 canciones y sus temas han sido grabados en diferentes géneros: tropical, folclore, cumbia, tango, vallenato, rancheras. Sus composiciones han sido traducidas al italiano, al portugués, alemán, francés, inglés y japonés. Lleva más de 40 millones de copias en todo el mundo vendidas. Ha realizado 4 películas: Santiago querido, Como te extraño mi amor, La novela de un joven pobre y La muchachada de a bordo. Escribió un libro titulado Un pequeño grito de fe, donde refleja sus pensamientos sobre la vida, otra de sus grandes canciones.

Estamos bajo el cielo de México, saludando a todos los oyentes del departamento del Cauca, en la zona del macizo colombiano. Esto me lo dijo una vez en sueños mi madre. No llores por mí, es tan bello aquí donde yo estoy. Quiero que seas feliz, hijo, que te vaya bien, y cuando te toque partir de allá, acá, espero verte pronto aquí. Palabras, ¿no? Vamos con la música, estamos bajo el cielo de México.

Seguimos avanzando en este programa Bajo el Cielo de México y gracias por enviarnos mensajes, por enviarnos también los reportes de sintonía allá en Venezuela. Oye, en Venezuela sí que escuchan este programa. Bueno, sigamos con la sintonía. Uy, me salió en verso. Beber y comer son cosas que siempre hay que hacer. Donde hubo pan, migajas quedan, y los pajaritos por ahí picotean y picotean. Dicen que las mujeres que duermen mucho son más inteligentes. Sí, eso es cierto. Vámonos con la música. Estamos bajo el cielo de México.

vamos a hablar de Jorge Negrete, pero en esta oportunidad de sus películas. A propósito, en sus películas y actuaciones, Jorge Negrete solía ataviarse como un auténtico charro, luciendo chaqueta bordada, pantalón ajustado, camisa blanca con corbata de moño y un sombrero de ala ancha y alta copa cónica. En el escenario y en el plato deambulaba con la arrogancia que caracterizaba a un duro rompecorazones de tierna y dulce sonrisa, siempre a punto para el lance amoroso. Y es que probablemente el encanto que el fiel público femenino hallaba en Jorge Negrete residía en que sabía conjugar en sus personajes rasgos opuestos, como el galán rudo dotado al mismo tiempo de una lánguida y enigmática mirada, como si desafiase al mundo y cantando, seguro de sí mismo, con extrema gallardía. Jorge Negrete nos presenta a continuación una de sus canciones.

0: de Negrete puede ser también un amante despechado con profundas heridas de amor. Su mirada combina entonces el atrevimiento con un suave toque de insolencia que invita al juego amoroso, al tiempo que sus labios a duras penas logran sostener un cigarrillo, fue lo que dijo una de sus fans. Pese a que durante los algo más de 20 años de su vida profesional mostró una imagen estereotípica de galán solito, atento y cortés con las mujeres, y también de duro castigador si la ocasión o el guión lo exigían, tras esta imagen comercial y publicitaria destinada a no defraudar a un público siempre creciente, se escondía un Jorge Negrete desconocido, maduro y consciente de la dimensión de su carrera. ¿Cómo le parece? Vamos con otro de los éxitos de Jorge Negrete aquí, Bajo el Cielo de México.
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Estamos en la parte final de este dossier de la música bajo el cielo de México. 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Aquí está la música.

Bueno, y llegamos a la parte final de este dossier de la música bajo el cielo de México. Antes de despedir, unas palabras para mi madre que está en el cielo, como siempre lo hago al finalizar este programa bajo el cielo de México. Alguien me escribió esto y me gusta, no es de mi autoría, y lo voy a dedicar precisamente como a esas palabras para mi madre. Dios me duele, se titula. Dios me duele, y Dios dijo, lo sé. Dije, Dios, he llorado tanto, y Dios dijo, para eso es que te di lágrimas. Le dije, Dios, estoy tan deprimido, y Dios dijo, por eso es que te di el brillo del sol. Le dije, Dios, la vida es dura,

Puede ser esta semana, la próxima, no sabemos cuándo sea el final, pero lo que sí puedo decirles en este momento es que mi final será siempre de la mano de Dios. Así que si este es el momento, pues les digo muchas gracias por haberme querido y por haberme tolerado también. Bueno, no me estoy despidiendo. Estoy despidiendo, pero el programa, uno nunca sabe. Así que, mis amigos, muchas gracias por la sintonía. Si Dios nos lo permite y estamos bien de salud, regresamos el próximo programa con la dirección general de mi amigo personal, Jesucristo. Les hablo Jaime Di Capote Rivera.

0: Son las 7 en punto.
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